0: da Provala. A nossa convidada de hoje é da Argentina, na verdade, embora já não viva na Argentina. Vive!
1: Onde é que buscar
0: esta ideia? No meio de tudo, da Argentina.
1: Vivo em Córdoba capital.
0: Córdoba.
1: It's another country inside my country. Outro país.
0: Olha, tu viveste sempre na Argentina?
1: Sempre.
0: Nunca quiseste viver para outro país? Eu sei que tens uma ligação grande com o Brasil, por exemplo.
1: Sim, sí, com México também. Uh-huh. E com Madrid. Com especificamente essa cidade. Tenho uma espécie de enamoramento a la distância. Mas meus padres vivem muito cerca de minha casa. Son grandes y soy quien se encarga de ellos. Entonces,
0: tú ahora tratas de ellos, tratas de tus pais.
1: Exactly, exactly. I have all the responsibilities.
0: Fala português.
1: Todas as responsabilidades que você pode imaginar, eu tenho sobre meus pais. Eu cuido de eles. Uh-huh. Eu...
0: Posso falar espanhol?
1: Você... Tem algum problema que eu fluxa
0: in
1: all that language I have in my head now?
0: Me
1: cuido de ellos, me ocupo de sus medicamentos, su bienestar. Entonces, no se me antoja irme. Porque tenho algo que cuidar.
0: É curioso que tu falas muito dos teus pais, da tua infância, até aos 13 anos. Basicamente, percebe-se que os teus pais não aceitaram bem a tua condição trans.
1: Sim,
0: porque ela foi sempre...
1: Hasta hoje, talvez, tampouco lo aceptam. Que padre acepta a seu filho? Que padre recebe um filho e lo acepta tal qual é? De nossa geração, tus padres, por exemplo, te aceptaram plenamente, te quisieron plenamente, tal e como eras.
0: Não.
1: Bueno, eu creo que somos... una falta enorme de nuestros padres, la peor falta, la falta más, falta en sentido analítico, vos sí, comprende, falta en sentido lacaniano. Uh-huh. Somos una enorme falta para ellos. Entonces, bueno, se lo tomaron como se lo tomaron. No es un asunto estructural de mi literatura. No es un asunto estructural de mi análisis, tampoco de mi psicoanálisis. Uh-huh. Ese sufrimiento, ese telón edípico, yo lo prendí fuego, vos sabés. Yo quemé los telones edípicos. I'm so happy now. Soy muy feliz ahora. Tengo mucha libertad para existir y para quererlos de un modo... Mira, mi mamá es huérfana. Su mamá murió cuando ella era muy chica, muy joven. Y muchas veces en mi vida yo sentí que ella, con una gran astucia, con un talento muy, muy, muy específico, muy fino, me convertía en su madre. Me hacía ser su mamá. Entonces yo tenía que llevarla al baño, quitarle las pastillas de las manos, decirle, escápate de este hombre, no te quedes con él, vámonos a otra parte. Y mi papá no fue huérfano, su padre murió también siendo él un niño, pero eso no fue lo terrible fue que él fue enviado a trabajar siendo muy chico, algo muy común en Latinoamérica, la explotación infantil, la explotación, la esclavitud infantil.

0: a manos de unas tías de él. Y también se siente solo en el mundo. Él también está solo porque incluso con la mujer con la que él eligió perder la vida, que es mi mamá, hay una especie de... hay una especie de enemistad, amorosa que lleva años y años cosiéndose. Entonces, soy ahora el pilar de esa familia, económico, afectivo, y estoy feliz con esa responsabilidad. No pesa. Si me pesara me hubiera ido. no me hubiera quedado nunca, pero al contrario, es como un regalo que yo puedo hacerles a ellos. Y ese regalo es también para mí.
1: Oscar, a ver, tú también eres filha única.
0: Yo tengo dos medios hermanos, irmãos. Dos medios irmãos.
1: Sim, mas a verdade é que a tua infância foi passada sozinha com os teus pais.
0: Sim.
1: Sentiste os pesos de uma filha única?
0: Sim, completamente.
1: Mas sentiste... achas que essa solidão foi maior pelo facto de seres filha única?
0: Ai, me hubiera encantado tener una hermana. Es el vínculo anhelado. Un vínculo que no tuve y que me hubiera encantado tener. I see in the movies, veo en las películas, vínculos entre hermanas. Por ejemplo, did you see Fleabag?
1: Sí.
0: Igual. ¿Viste esas hermanas? Uh-huh. Bueno, ese tipo de vínculo me hubiera encantado tenerlo con otra mujer. Afortunadamente tengo muchas amigas muy íntimas que se han convertido en hermanas. Es decir, nos prestamos la ropa, me roban el perfume, me roban la ropa, me dejan a cargo su gato, me lloran conmigo cuando se pelean con su marido, lloro con ellas cuando me peleo con algún amante. Entonces, tengo una especie de gran hermandad, que es uno de los logros más importantes de mi carreira afectiva.
1: Olha, deixa-me propriamente introduzir-te aos ouvintes da Prova Oral. Tu estás aqui porque participas na edição deste ano da Feira do Livro. Tens vários livros editados, muitos que, bem, eu diria que são mais conhecidos do que outros. Há um que basicamente é o teu primeiro livro, que se chama O Parque das Irmãs Magníficas.
0: As Maujitas. Em português, são as Maujitas.
1: Maujitas, ok.
0: Maujitas.
1: Mas depois há outros livros que tu editas. Eu diria que o último deles... é de 2025. Eu não sei se será esse que tu trazes para promover em Portugal. Calculo que sim. É um livro em que basicamente faz uma audio... ok, encontrei aqui. Chama-se a Traição da Minha Língua. Não é? Este não é o teu último.
0: Perdona, não é o livro que me
1: te trouxe aqui.
0: Que me trae aqui. O livro que me trae aqui é o Viaje Inútil.
1: Ah, ok. Que em português.
0: A
1: Viagem Inútil. Ok. É um ensaio autobiográfico.
0: Ah, eu acredito que sim. Eu acredito que é parte de minha vida, mas também isso tudo que eu observo. Uhum. E escuto sobre literatura. Tudo o que eu recebo da literatura e tudo o que eu dou à literatura.
1: A literatura, o facto de escreveres, salva-te ou afunda-te? Percebes a minha pergunta? É salvadora a literatura ou pelo contrário?
0: Pelo contrário. Não, a literatura é um arte destrutivo. No es un arte que construye. Es un arte que destruye todo su paso. Es como una topadora el lenguaje, ¿ves? Es como una máquina cercenando árboles en el Amazonas. Arrasa el corazón de un escritor, el corazón de una escritora, pasa por encima de cualquier convención y te destruye por dentro. Es como un gran virus que vos, del que vos no podés prescindir, porque si te quitaran ese virus, tu cuerpo colapsaría. Te hunde, si te lo tomas en serio, por supuesto. Yo creo en los libros que se escriben con dolor, de los libros que están de alguna manera transmutando algo muy doloroso de ser, de estar vivo, algo muy doloroso del cuerpo funcionando o colapsando en palabras. Eso es lo que yo creo que es un libro, un artefacto que transmuta un sufrimiento en lenguaje. Ese sufrimiento no es un sufrimiento egoísta, es decir, no es algo que te hicieron los demás, ¿no? No es si mis padres me aceptaron o no me aceptaron, si mi novio me quiso o no me quiso, si me duelen o me duelen menos los niños en Palestina o no. No, es un sufrimiento por estar vivo, por tener un cuerpo, por tener un padre, por tener una madre o por no tenerlos, por orinar, por cagar, por tener saliva, por envejecer. Ese sufrimiento es total y existe para todo el mundo por igual. Algunos lo ignoran, otros lo tienen muy a la vista. Un escritor siempre tiene a la vista su sufrimiento porque necesita poder transmutarlo cuando escribe.
1: Camila, mas tu és muitas coisas, não és só escritora, és também atriz, sim, és ativista.
0: Não, ativista não. Não, de ninguna manera. Não me confunda, pobre. Não fica brincadeira comigo.
1: Então espera, o que é que podemos dizer que tu és? Escritora, sim, claramente, atividade principal.
0: Trabalho como escritora.
1: Ok.
0: É diferente. Trabajo como escritora, trabajo como actriz, a veces trabajo como comunicadora, hago algunas cuestiones así con los medios de comunicación.
1: Tú tiraste curso de comunicación, podías ser...
0: Sí, no terminé.
1: No, no terminaste. ¿Pero querías ser o qué? ¿Presentadora? ¿Querías hacer radio?
0: Yo fiz entrevistas, obviamente.
1: ¿Fizeste? ¿Para dónde?
0: En el canal universitario de mi ciudad.
1: Ok.
0: Y después...
1: ¿Quién es que entrevistaste? Desculpa, Camila. ¿Entrevistaste así a alguien conocido?
0: Entrevisté, sí, a Susana Vaca. ¿Conocen a Susana Vaca?
1: No.
0: Una cantante peruana muy, muy importante.
1: ¿Susana Vaca?
0: Susana Vaca.
1: Uh-huh.
0: Cassiari, que es un escritor argentino también bastante conocido. En España, sobre todo. ¿Quién más? No, y nadie más.
1: Camila, sé que gustas mucho de música. ¿Qué?
0: Espera, porque estaba hablando de lo que era.
1: Sí.
0: Y eso es importante. Una no es escritora. Una trabaja como escritora. Eso es importante saberlo. Digo, vos no sos periodista. Vos trabajás como periodista. Sos otra cosa.
1: ¿Y tú qué quieres?
0: Yo creo que yo soy un despropósito total. Que yo soy una incógnita en un mundo. Y un agente de caos, que es lo que más me gusta hacer. Una persona que lleva el caos consigo y lo pone en los vínculos, lo pone en la mesa, en el almuerzo, lo pone en una entrevista.
1: Sí, sí. ¿Te gusta?
0: Me gusta mucho hacer eso. Pero no, de ninguna manera podría nombrarme como escritora. Me daría mucha vergüenza.
1: Camila Sousa Vilada, assim se chama a nossa convidada de hoje. Estamos a entrevistá-la numa passagem por Lisboa.

0: somos incómodas, estamos incómodas, somos incómodas, y particularmente yo quiero seguir siendo incómoda, no quiero serle cómoda a nadie. Cuando me mencionen, quiero que tengan que decir esa palabra que usaron como insulto, porque además fue durante muchísimos años un insulto. Yo quiero ser incómoda. Quiero que tengan que decirlo.
1: O mundo é dominado ainda por heteros?
0: El mundo es?
1: Dominado por heteros?
0: Peor, no, no sabemos qué filiación sexual tienen los millonarios que gobiernan el mundo. Pienso que no son ni heteros ni gays, que son algo peor. Que sus deseos son... que el objeto de sus deseos no son humanos, son cosas peores. Los millonarios que nos gobiernan no tienen deseo sexual. No tienen deseo amoroso.
1: No tienen.
0: No, para mí desean otras cosas. La visión más radical de un rico para mí, ¿vos viu va curado? ¿O film va curado?
1: ¿Posibio? Sí, sí.
0: Ok, eso es. Ese es el deseo de un millonario. Salir con una escopeta a cazar gente. Para mí, eso es la sexualidad de un millonario. Nuestro gran, gran, gran problema en el mundo son estos imbéciles, porque además, hay que decirlo, son imbéciles. Hay gente que no sabe comunicarse, que no puede hablar, que no tiene nada para decir, que lo único que hacen es extraer. Como todo parásito que extrae, en algún momento estalla y revienta como una garrapata. Pero lleva muchísimo tiempo esto. Pero no creo que deseen nada. No creo que amen, no creo que... Para mí son peor que un mueble.
1: Se calhar ese es el problema, justamente no tener capacidad de amar.
0: ¿Cómo?
1: Se calhar esse é o verdadeiro problema das pessoas, muitas delas que ocupam lugares de poder, não terem capacidade de amar. Não.
0: Amar não é algo para o que estés capacitado ou não. Passa ou não passa. Não se pode capacitar a alguém para isso. Nadie é capaz.
1: Mas há pessoas que não são capazes de amar.
0: Não tem que ver com uma capacidade. Eso te acontece o no te acontece, y vos podés alojarlo o podés reprimirlo y enviarlo al sótano más oscuro y frío de tu corazón, pero vos no podés ser capacitado para amar. ¿Entendés?
1: Entiendo.
0: Vos podés ser criado con amor o no, podés criar a tus hijos con amor o no, podés tratar con amor al amor de tu vida, a tu compañera, a tu compañero, quien sea. Pero eso acontece, no es algo para lo que vos estés capacitado.
1: Não sei porque apetece-me fazer-te uma pergunta mais pessoal. Respondes se quiseres. Qual foi o amor da tua vida?
0: Hubo mi padre y mi madre. Los grandes amores de mi vida son mi papá y mi mamá. Ellos dos.
1: Mas eu referia mais ao amor romântico.
0: Amor romântico? Oh, eu tenho milhões de amores da minha vida.
1: Não tens um amor da tua vida?
0: Não, só o amor da minha vida. Não, é impossível comigo. Eu adoro todos os homens. Eu vejo um homem, eu vejo um homem, eu penso, oh, esse homem assim poderia ser meu lover, poderia ficar comigo na cama. Fazer amor, fazer coisas malas, coisas boas. Casi todos os homens que há no mundo a mim me gustam. Eu os amo, ha sido minha perdição também, ?
1: Espera aí lá, mas entre todos os homens do mundo, pensando nos mais mediáticos, qual era o homem com o qual tu passarias um fim de semana?
0: Com Poncho Herrera. Com Poncho Herrera. Un ex partenaire, el actor de Tesis de una Domesticación, con él pasaría no solo un fin de semana, toda una vida.
1: Una vida entera,
0: sí.
1: Con ese actor.
0: Sí, actuando, haciendo obras de teatro.
1: ¿Cómo es que él se llama?
0: Poncho Herrera.
1: Poncho Herrera.
0: No conoce Poncho Herrera.
1: Olha, estamos aquí dos personas, espera ahí, tres, estamos tres personas, pregunta a ella, ¿conoces Poncho Herrera? Sim, ela conhece, mas conhece
0: você,
1: mal.
0: Você viu o Ozark?

0: Não. Espera aí. Podem mostrar-me o... só para eu ver se... Então, espera lá. Então, e os homens portugueses? Gostas dos homens portugueses quando olhas para eles? O que é que eles te dizem?
1: Dizem que são muito melancólicos.
0: Uh-huh.
1: Bueno, lo folclórico es el fado.
0: Uh-huh.
1: Pero no conozco ningún portugués.
0: No. ¿Es la primera vez que vienes a Portugal?
1: Primera vez. Olha esse homem.
0: Ok, é bonito.
1: Olha esse homem, é um homem perfeito. Mas, sobretudo, um homem okay. perfeito porque é uma relação profissional. Não é uma relação amorosa o que eu tenho com ele. É uma relação de muitíssimo desejo. Muitíssimo. Mas profissional.
0: Mas vocês nunca se envolveram?
1: E nunca volvimos a trabalhar juntos. Trabajamos una sola vez haciendo una película erótica, con mucha carga.
0: Sí, pero nunca se envolvieron emocionalmente. Nunca dormieron juntos.
1: Y eso yo no te lo diría nunca. ¿Cómo va a decirte yo eso? Si fuera sí o si fuera no. No, yo no puedo decirlo. Pero...
0: Sí. Claro.
1: Mas Eli es un hombre con el que yo podría... perder toda a minha vida num escenário, fazendo teatro.
0: Ok. Espera, deixa-me fazer-te esta pergunta. O que é que tu gostas num homem?
1: Me gusta como los miro. En realidad ellos no me gustan tanto. Uh-huh. Es mi deseo el que hace que me gusten. Soy yo la que pone algo sobre un hombre... y empieza a alimentarse de eso para amarlo, para quererlo. Cuando me desenamoro, les quito, es como si fuera que les regalo un Rolex, ¿entendés? Les regalo un Rolex durante un tiempo, entonces lo que me atrae de ellos es que usen ese Rolex. Cuando me desenamoro, les digo, devuélveme el Rolex, y me dejan de gustar. Eso es lo que hago, les pongo una joya encima, que no es otra cosa más que las que dice Blanche Dubois en un tranvía llamado Deseo. Ella dice algo así como, perdí joyas, arrojándole joyas a los cerdos, dice una cosa así. De algunos me gusta que son tímidos, de otros me gusta que son arrojados, de algunos me gusta que son gordos, de otros me gusta que son flacos. Pero siempre el asunto que termina de dirimir una relación ocurre en la cama, no ocurre en otro lugar. Ocurre ahí, en un espacio que es físico.